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6: 7:22.
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3: 7:52. 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
6: 8:22.
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3: 8 y 57. 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
6: 9:22.
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6: 9:58. 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
4: 10 y 24.
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3: 10:51. 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
6: 11 y 24.
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3: 11:50. 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
3: 6:21.
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3: 6:52.

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3: 6:52. 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
8: 7:23.
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3: 7:55. 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
6: 8 y 24.
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3: 8:52. 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
3: 8 y 52. 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
8: 9 y 21.
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5: Muy bien, amigos, seguimos aquí en el break de Radio La Zona. Muy buenos días con todos. Bienvenidos a estos clásicos del reggaetón. Estamos pero espectacular encendidos porque además tenemos sábado y domingo todo el día con los clásicos del reggaetón aquí en Radio La Zona. Así que te acompañamos este fin de semana. Si algunos ya están saliendo, están viajando, ¿no es cierto? Aprovechando los feriados de fiestas patrias, bien. Si a algunos les toca trabajar el lunes, bueno, fueron, pero al menos que pasen un bonito fin de semana, ¿no? Ya podrán descansar martes, miércoles, o no. Hay algunos que los feriados no los toman, porque igual hay que chambearlos, ¿sí o no? Claro, así que lo importante es pasarla juntos y divertirnos todos estos fines de semana aquí con Radio La Zona. Mi nombre es Piero y te acompaño hoy, sábado, en el break. Nos quedamos hasta la 1 de la tarde, así que somos el break de Radio La Zona. Te enciende, bienvenidos.

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7: 10 y 23.
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3: 10:52. 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
3: Seguimos aquí en el break de radio La Zona, muchachos. 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Ah, Piero, ¿qué te hace pensar que me voy a viajar acá? No, yo me voy a otro lado, me voy a Egipto. Vale. Ya llévanos a Egipto también, a Audio Player, con Tokio. Así que saluditos, Piero, ya te estoy escuchando desde Audio Player, espectacular, ¿ves? Tú sí, manito, tú sí. 941-80-2192 para que mandes sus saluditos a la gente que está, pero ya encendida, empilada, con estos fines de semana con los clásicos del reggaetón. Aquí en Radio La Zona, enciende.
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6: 11 y 23.
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3: Muy bien, seguimos aquí en el break de radio, la zona. Oye, atención, es importante seguir marcando las encuestas. ¿A qué radio escuchas? Obviamente tiene que responder Radio La Zona. No hay otra respuesta de no. Claro. ¿Qué radio escuchas? La Zona, de frente. Buen recordatorio. Y más cuando estás con los clásicos de retón que te hacen acordar esas épocas, ¿no? Esas épocas que estabas toneando, bailando en los quinceañeros. Sí soy, sí soy, hermano. 4180-2192. A seguir respondiendo a las encuestas. 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
3: 11 y 51. 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
6: 12 y 21.
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3: 12 y 51. 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
4: 1:23.
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3: 1:50. 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
6: 2:23.
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3: 2:54. 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
6: 3:22.
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6: 3:52. 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
6: 4 y 23.
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3: 4:51. 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
6: 5:21.
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6: 5:52. 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
6: 6:26.
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1: ¡Esta es la hora!
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3: 6:54. 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